0: madre.
1: Bro, necesito ayuda, tío. Tengo una resaca muy fea. Últimamente estoy fatal, hermano. Desde que ella se fue, te lo juro. No puedo salir. Y hoy me he despertado con una chica, tío, que me cayó súper bien, en verdad, pero... Ven a pedirle un taxi, por favor. Te debo uno.
2: Cabrón, ¿pero por qué? ¿Dónde tienes que ir tú?
1: Bro, no te voy a mentir. Voy a salir de nuevo.

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creo que la canción española es del pueblo, es racial, es de raza. Y te voy a decir una cosa. Cuando yo he oído cantar en el extranjero, he corrido el mundo. Yo he corrido el mundo cantando. No todo, porque sería mucho, pero bastante. He llorado oyendo cantar a cualquier artista español. Porque no puede cantar en inglés un fandango, ni una jota, ni un paso doble. No puede cantarlo. En cambio, yo cantaría lo que canta ese gran artista Sinatra. Lo cantaría yo, porque haría... Y lo cantaría, pero él no puede cantar. Ay, no me... ¿Canta Farina, por ejemplo? ¿Farina o Antonio Molina? Que no puede cantar.

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3: Sí,
1: ara no sabem esmorzar. Ara esmorzem molt malament, Jordi, ara.
3: Sí.
1: Sí o no?
3: Y nosotros lo que buscamos un poquito con Cheesecake House es salirnos de esta tónica y volver, tornar una mica a lo que era d'abans, ¿no? Lo d'antaño. Comencem pel pa. El pa nostre, jo no faig pa. El pa me porta la colonia Weil.
1: Ah, que es aquí es el top, es un horno, el top del pa, el top
3: muy
1: del
3: conocido,
1: pa.
3: muy sí, reconocido por sí. El consumidor. Y nosotros usamos este pan. ¿Qué hacemos? Gastamos todas nuestras energías en el cheesecake y en los desayunos. Los desayunos están creciendo tanto así que la gente viene a comer. O sea, ya se está convirtiendo en
1: sí,
3: en comida.
1: Sí, es un esmorzar dinar.
3: Correcte. Sí. Llavors nosaltres fem l'entrepà d'abans, en el pa d'abans, en les olives, en les patates, en lo que té que ser un bon esmorzar per tenir fuerzas para todo el día. Y la verdad es que está funcionando muy bien. Nosotros no tenemos el típico bocadillo de bacon queso o lomo queso, sino que el lacón, por ejemplo, tenemos unos bocadillos con lacón que están teniendo un tirón muy grande. Los embutidos vienen de Puig Rey, y hay un bocadillo de tortilla francesa con chorizo picante de Puig Rey, que se ha hecho el rey de la fiesta también. Es de ahí, ni hay una diversidad de oferta en el nuestro Mustad que la gente lo está agafando muy bien, lo están cogiendo muy bien, y es una cosa que les sintoniza bastante, y nosotros agradecidos porque es una rama más que tenemos dentro de todo lo que tenemos en Cheesecake House.
1: Doncs ara ho expliquem. 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
3: Mira, este proyecto empieza en 2023. Yo vengo de la restauración, llevo como 20 años como chef, llevando locales míos y no míos. Y viene una mica con, a nivel familiar, haciendo un debate familiar como para dejar el tema de la restauración nocturna, que es un mundo que me agrada y de hecho sigo haciendo mis pinitos, pero tirábamos más a cafetería por también conciliar vida social familiar. Entonces aparece este local que está en calle Colón. Estaba la idea, el concepto mío de los cheesecakes que se estaban poniendo mucho de moda, llevan ya unos años de moda en Barcelona, en ciertos barrios. Y yo miraba Sant Boi, mi pueblo no tenía ninguna casa de cheesecake. Y digo, pues yo creo que es la oportunidad de oro para poner cheesecake, y no podía ser otro nombre que la casa del cheesecake de Sant Boi, ¿no?
1: Exacte.
3: Cheesecake House Sant Boi.
1: Algú ara escolta la ràdio i diu, però què és un cheesecake? 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
3: claro,
1: sí o no? A vegades
3: claro.
1: Ens donen un cheesecake i diem, i això no té gust al cheesecake. 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
3: Un cheesecake és una tarta de queso, pero una tarta de queso artesana. El cheesecake original, la receta que usamos, o la base de la receta que nosotros usamos en general todos los obradores de cheesecake, es, dijéramos, la receta de la viña. La base de todos nosotros es la receta de la tarta de queso vasca, la cual no lleva harina. Modificamos un poco, cada uno le da su toque a cada receta, pero la receta original es la que todos hemos usado en un principio.
1: Quins ingredients té? No sé si tu tens algun ingredient secret, si vols el dius, si no, però o sigui, bàsics, quins són els ingredients bàsics d'una bona cheesecake?
3: Huevo, nata, queso, y ahí vas tu variante, la galleta, mantequilla con la galleta, el azúcar y las variantes de queso, sabores que tú le quieras dar.
1: Claro, sabores, tú has dicho, porque claro, a Cheesecake House Samboy no només teniu aquesta, que es la típica, la clásica cheesecake.
3: Nosotros en vitrina tenemos siempre los cuatro sabores más vendidos, top del momento, o sea, las dos de la casa, que son cabra y brie. Uno es el brie francés más suave y el cabra asturiano. Y después tenemos el pistacho y el kinder. Estas cuatro tartas siempre están en vitrina, porque son las
1: pistacho
3: que más...
1: ¿Pistacho y kinder?
3: Pistacho
1: así.
3: Y kinder.
1: Bé.
3: Ahí manda la demanda de...
1: Claro, el que agrada a la gent.
3: Ahí, exacto, sí. Es lo que más demandado. Sí. A partir de ahí, nosotros solemos tener entre 8 y 10 tartas siempre en vitrina.
1: Vuit o deu.
3: Normalment tenim 8 o 10, sobretot cap de setmana. El dimecres sempre fem el 2,50. Totes les tartes que estan a vitrina, la ració costa 2,50. 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Sí, sempre tenim varietat de cheesecake. I poden anar des de un pantera rosa a un lotus a un chocolate 90%.
1: Pantera rosa només ho sabem els que tenim una edat, això.
3: Claro.
1: Pantera rosa. Qué bona era el pantera rosa.
3: I te tiene que llevar, per mi el sabor del cheesecake.
1: És allò, és aquell gust de la pantera rosa.
3: Ha canviat, tu pruebas el pastelito así original y dices, esto ha cambiado algo. No sé si somos nosotros que hemos cambiado.
1: Segurament.
3: En el camino o es el pastelito, pero algo ha cambiado. Lo que nosotros intentamos siempre es, o yo intento siempre a la hora de hacer un cheesecake, es, por ejemplo, es pantera rosa, tú lo has dicho, te tiene que llevar aquellos años,
1: claro,
3: ¿no?
1: Claro.
3: Pues que te lleve el bocado que metas primero, que te lleve. Cuando hicimos la alcachofa, igual.
1: Sí, ahora hablaremos de eso.
3: O sea, a nosotros nos solicitan bastante algunas cosas fuera de lo común. Y el objetivo mío, el objetivo nuestro, es una empresa familiar, el objetivo nuestro en general es que el primer bocado te lleve allí. I la sensació sea esta.
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3: Sí. El carcho cake lo probemos, lo hicimos hace un año con motivo de unos programas de televisión que nos pidieron y demás, y ahí nace lo que es el carcho cake. El carcho cake tiene mucho trabajo a la hora de trabajar la alcachofa, porque la alcachofa no es fácil trabajarla, y bueno, va a surtir el carcho cake que va a quedar de lujo según el consumidor.
1: Sí.
3: Tanto que la tuvimos en el carcho tapa y la tuvimos en la alcachofada de la Plaza del Ayuntamiento el día 29. Y en los dos sitios tuvimos una repercusión muy, muy, muy buena. La verdad es que fue algo que muy grato. Fue un mes muy intenso. El mes de marzo va a ser un mes muy intenso, pero va a ser muy... te llenava mucho. A mí me repetiría marzo todos los meses.
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3: Clar, perquè són coses que no estan dins de lo comú, o sigui, no, ningú... Jo crec que soy el primero, o somos los primeros en cheesecake, en hacer un cheesecake de alcachofa. De hecho, hemos tenido varias visitas de Instagramers o gente popular, gente que sigue el tema del cheesecake, y hasta ahora, quitando cuando hicimos la carchotapa, que había otro local aquí también que lo hacía, pero no ha habido nadie. O sea, yo creo que los primeros y los pioneros hemos sido Samboy, con la firma Samboy. Por eso en uno de los vídeos que yo tenía en mis redes decía, es un cheesecake auténticamente samboyano. Esto es como el rugby, el sello de identidad.
1: Sí. 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
3: Un bon cheesecake té que ser això, té que ser cremós, té que ser suau, té que ser agradable.
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3: 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Perquè fem la nostra, yo no me muevo de la receta original que yo tengo, lo único que nosotros movemos es el sabor, es decir, puede ser de un sabor o de otro, pero la base para que quede así de cremoso y que quede como están los porcentajes de todos los ingredientes que te he dicho antes, son así, o sea, tienen que ser estos para que quede cremoso y para que quede, no quede compacto. Yo he probado cheesecakes por ahí, por la profesión, evidentemente cuando sales por ahí fuera vas probando, tienes curiosidad cómo están, y muchas veces te encuentras cosas, igual que te encuentras cosas muy muy buenas, te encuentras cosas que dices, lo que tú dices, te empalaga, están muy pastosos, están...
1: Sí, y no te gusta prácticamente.
3: Y no agrada, no agrada,
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3: La lactosa lo estamos trabajando bastante porque es un producto que lleva mucha, mucha lactosa, tanto en el queso como en la nata.
1: Per això, és que jo no m'atreveixo.
3: Pero el gluten ya lo tenemos listo, el azúcar lo tenemos listo, y ahora estamos acabando para definir bien lo que es la lactosa. Pero estamos trabajando en ello también.
1: Sí, per tant, quan calculeu que podré consumir amb tranquil·litat?
3: El lactosa en un mes lo tenemos listo.
1: Sí, en un mes.
3: Sí, yo creo que sí.
1: Doncs allà seré la primera clienta, intolerant a la lactosa.
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3: Lo del gluten lo hemos apaleado rápido, porque esto no es tanto... El azúcar ha sido sustituible, porque hay gente diabética o gente que tiene problemas con el azúcar muy fuertes, que no le vale cualquier endulzante o llevan componentes que no les vale. Ahí hemos conseguido también encontrar los componentes para paliar esto, y ahora estamos trabajando con la lactosa, que nos lo han pedido mucho.
1: Claro.
3: Sí, està a l'ordre del dia.
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3: John Kate empezó con eso ya en aquellos años, creo que empezó fue uno de los pioneros, contando también con hay otro chaval que no me acuerdo el nombre, que empezó con él, fueron los dos pioneros que empezaron con el cheesecake, y resultó ser una moda, pero una moda, para mí una moda es una cosa que dura dos años, esto no dura dos años, y ya vemos vemos ya muchos que hemos montado negocios, que llevamos todo no una organización, todo una estructura para el cheesecake. Y se ha creado un vínculo, igual que se ha creado, por ejemplo, la Champions Burger, la Champions Tal, ahora ha salido la Champions del Cheesecake también, este año se ha creado. Entonces,
1: ¿en qué consisteis la Champions?
3: Lo mismo que la Champions Burger, que es una competencia de buscar la millor hamburguesa, o la millor cheesecake, o la millor... lo que sigui, la fleca de pa, lo que sigui.
1: Sí.
3: Llavors, la Champions Burger... ha tingut molta repercussió a nivell internacional. 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
1: Participeu?
3: Ahí, este any no, però el siguiente nos metemos seguro.
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3: El cafè, quan abrimos la cafeteria, jo conocía al proveedor mío del cafè i le dije el proyecto que yo iba a hacer con el Cheesecake. Y vimos la zona geográfica donde estaba el local.
1: Sí.
3: Y él me dijo, tú aquí no puedes tener cualquier café. Entonces, con ellos conseguimos la exclusiva del café que yo tengo, por Moca. Por Moca no se puede tener, creo que tengo la exclusiva hasta más allá de la Plaza Cataluña en adelante. Y es un café que a nosotros, por ejemplo, hacemos un esfuerzo económico para tenerlo, pero es un café muy bueno, 100% natural, colombiano, una barbaridad de café. De hecho, hay mucha clientela que tenemos que nosotros no hemos hecho la publicidad y vienen por el boca a boca del café. Del café. Yo pienso que es una de las cosas más sibaritas que tenemos y que hay que tener a la hora de tener una
1: cafetería. És el que anava a dir, perquè si teniu un establiment d'aquestes característiques, amb aquests esmorzars de molta qualitat, amb aquests cheesecakes artesans de molta qualitat, ha d'estar acompanyat per un café también da una cierta cualidad, ¿no?
3: Claro, no puedes luego terminar la comida. Es como yo digo, el cheesecake a veces es el postre de una gran comida, ¿no? Claro. Un gran final. Si no tienes un gran final, puedes estropear toda la comida. Pues yo con el café lo califico exactamente igual. Yo creo que tener un buen café o... Yo tengo muchísima gente que viene solo por el café.
1: Sí, de unido.
3: Sí, son muy cafeteros y cuando ven que está el café allí es devoción por ese café.
1: Que fantàstic. 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
3: Hay que hacer investigación y muchas pruebas y muchas cosas. Mira, ahora sobre la mesa tenemos un cheesecake de cerveza artesana.
1: Ay,
3: que nos tiraron la onda una cervecera en Barcelona. En cuestión de los cheesecakes, que se interesaron por los nuestros y demás, y como conocían ya el tema de la alcachofa, pues entre los dos dijimos de hacer unas pruebas y a ver si podemos dar con la fórmula del cheesecake de cerveza artesana. Ya hemos hecho unas pruebas, vamos haciendo.
1: ¿Y qué tal el gust? Suau, imaginen que ha de ser suau, però ha de ser suau, ¿no?
3: Muy peculiar, pero yo todos los cheesecakes que he tenido así que o cosas nuevas que se hacen, siempre los pongo en vitrina, siempre es la condición que no es una exclusiva para el cliente, pero sí que siempre lo pongo para los clientes de Cheesecake House también, a la hora de probarlos. Ya te lo piden, cuando se enteran que estás haciendo algo nuevo, ya te lo piden.
1: Si et demano un ranking, ¿quins són els tres tipus de cheesecake que més es venen?
3: Los de la casa, los primeros, pistacho, kinder, y ya tiramos para chocolates, ya tiramos para sabores especiales. Pero los tres primeros son los dos de la casa y el pistacho.
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3: 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Però sí, lo más normal que tenemos son encargos. O sea, el fin de semana es un cumpleaños o eventos o demás.
1: Cheesecake House Sant Boi, al carrer Cristòfor Colom 54. ¿Por qué creieu que es importante formar part de Sant Boi Comerç, Jordi?
3: Por cómo se mueve. Yo con Sant Boi Comerç se han movido muchísimo. O sea, a mí me han ayudado sobre todo con la alcachofada, que ahí es donde empezó un poquito antes empezó nuestra relación. He visto una profesionalidad y una manera de volcarse con el comercio. Porque lo que hicieron en la alcachofada, tanto Sant Boi Comerç como el Ayuntamiento, fue una demostración de buen hacer y de una coordinación absoluta. Yo he tenido el placer de vivir esta alcachofada del principio al final, con la carchotapa y con la alcachofada final, y te digo que el organismo de Sant Boi Comerç se ha movido una barbaridad. y ahora con cosas personales o contractuales de licencias y no, igual. Me han solventado un montón de historias. No, yo con ellos muy contento y lo recomiendo a todo el comercio de San Boi. Yo pienso, soy de los que barre para casa. Yo soy de los que hay que consumir, por ejemplo, yo siempre trabajo producto de temporada. Cuando hay que trabajar la alcachofa del parque agrario, uh-huh, y cuando hay que hacer estas cosas, todo lo de más proximidad posible.
1: És el secret de la qualitat.
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3: Correcte.
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3: exacte,
1: no?
3: Exacte, així és, així lo trata la gente.
1: Sí, oi que sí? És així.
3: Lo importante es darle el máximo mimo posible a todo el producto que sale, de, por lo menos en mi casa.
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3: Hoy tenemos unos bocadillos de lacón con pimentón ahumado de la Vera,
1: sí,
3: que son un espectáculo, acompañado de sus olivas partidas artesanas también y unas patatitas también artesanas, hasta las patatas fritas son artesanas, son muy buenas, son muy buenas.
1: Qué bé.
3: Sí, y cada vez la gente le está gustando más, gracias.
1: Molt bé. 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
3: 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Y así tengo más de un cliente que están enganchados. Primero tiraría por aquí, si no, pues la carta es grande y pueden tirar por muchos más sitios.
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0: Bueno, pues eso, que ya estamos aquí, que buenas tardes a los que están aquí. Hola, buena tarde, buenas tardes.
1: Molt bona tarda a tothom.
2: Molt bona tarda.
0: Nos queda por ponernos en contacto también con el Joan, que no está aquí, pero va a estar dentro de un instantito. Por cierto, contarnos qué tal los ha ido la semana.
1: Bueno, como todas, bastante, bastante intensa en el trabajo, pero bueno, con ganas de que llegue este fin de semana. Además, es un fin de semana largo, hay que decirlo, con el puentecito del lunes.
2: Se
1: agradece y es como que la cabeza, ¿no?, está como hoy, ve mucho más
2: tres
1: lejos
2: días,
1: el, sí, el inicio de la semana. No sé tu, Albert, com vas?
2: Doncs això, també vosaltres heu estat de... Sí. Del festival i de més, sí. Per el que estaves explicant, ha estat molt bé. És una ciutat recomanable, no, deies?
1: Estrasburgo, 100% recomendable, una superciudad, superbonita, universitària, mucha naturaleza, un contraste, ¿no?, de mucha vida social, naturaleza, espectacular, mucha música, vida social... Muy bien, muy bien.
2: L'apuntem, l'agafem a l'agenda per poder anar fent... Per anar alguna vegada a la que tinguem ocasió.
1: Sí.
2: Per la resta, com dius, molta feina, com tothom, però per fi ja estem aquí per gaudir de la música, a la que... està a punt d'arribar, a la que està a punt d'entrar ja, no? El tenim,
0: bueno,
2: aquí a la porta?
0: Ya, ara ja connectarem con el Joan i una vez que pongamos la banda sonora,
2: perfecte,
0: con más tranquilidad, tendremos la oportunidad de estar hablando con ellos. Bueno, con él. Y bueno, pues nada, que vamos a por la banda sonora, si os parece.
1: Venga, vamos
0: allá. Bueno, pues es una banda sonora pues que ya pusimos en su día, ¿eh? Porque, bueno, a veces llega un momento en que de tantas, en tantos años que hemos ido poniendo bandas sonoras, llega un momento es que no es que se agoten, es que me agotan o, yo qué sé, nos agotan. Vamos por una película del año 2017 con una duración de 119 minutos, bastante, estadounidense, dirigida por Guillermo del Toro, esto ya es una pista. La música es de Alexandre Desplat y, bueno, el género es fantástico, como casi todas las de El Toro. Drama, romance, thriller, años 60... Y bueno, pues nada, los premios, unos premios que datan pues de los Oscars. 4 Oscars, nada más y nada menos que tiene. También del Festival de Venecia y también del León de Oro y un Globo de Oro. O sea, tienen premios por todas partes. Y además la crítica, pues le dan nada más y nada menos que un 100%, digamos, de positivo. O sea, que fijaros cómo va la cosa. Por tanto, a ver quién acierta la banda sonora que hoy tenemos preparada. ¿A qué película pertenece?

0: Bueno, si sabes a qué película pertenece esta música que acabamos de escuchar, pues me llamas al 93661-3583 y te regalo una camiseta del programa. Pues sí, señor, ha llegado el momento, ese momento de las efemérides que nos trae Verónica. ¿Con qué nos vas a deleitar hoy, Verónica?
1: Venga, hoy os traigo cuatro cositas que espero que os resulten muy interesantes.
0: Yo espero que sí.
1: Vamos a ver si seguimos con el listón bien alto. Venga, pues en primer lugar viajamos al año 1971, porque tal día como hoy llegó al número uno en Estados Unidos el álbum Sticky Fingers de los Rolling Stones.
0: Casi nada. Todo un pastel, ¿eh?
1: ¿Qué?
0: Pero de los buenos, sí, de los que se ponen en la puerta de un colegio y desaparecen.
1: Ahí está. Más que un pastel, diría que...

La música de Jean-Michel Jarre, o Jarre, Equinoccio 4, un tema que hacía mucho tiempo que yo no escuchaba.

Ventres d'èpoques passades. Seguimos ahora, pues fíjate que la semana pasada estuvimos en el año 1982 y el 83, pero hoy volvemos otra vez a 1982. Las listas no sé cómo lo llevaban, pero vamos. En fin, estamos en el año 1982, como decía, y con un tema fantástico que va a obtener un éxito enorme. Estuvo en las listas mucho tiempo. Se trata de Billie Jean y, cómo no, Michael Jackson.

0: La música de Michael Jackson, Billie Jean. Bueno, pues seguimos en ese año, en el año 1982. Y bueno, resulta de que Azul y Negro tuvo un gran éxito con este tema ese año. Un tema que se titula No tengo tiempo y con un subtítulo que se llama Con los dedos de una mano. Pues al año siguiente, en el año 2003, pues se utilizó para la Vuelta Ciclista a España. 2003 o 2080, bueno, yo estoy liado ahora mismo. A ver, que alguien me lo diga por ahí, porque yo estoy liado.
1: 1983.
0: Exacto. Estaba... Es que yo estoy viendo...
1: Viajando en el tiempo.
0: No, es que ¿sabes qué pasa? Que hay cosas que me apunto normalmente y voy tachando. Y algunas no las tacho y entonces
1: se la
0: lío. Bueno, pues eso, en 1983 resulta de que este tema pues fue la que, digamos...
1: Banda sonora.
0: Exacto, la banda sonora de la Vuelta Ciclista a España. Uh-huh. Por tanto, vamos a recordarla, ¿qué os parece?

Bueno, pues esta semana nos toca un poquito de dance, pero lo vamos a hacer, pero claro, cortito. Nos vamos con Technotronics al año 1989. Acelera el ritmo.

Pues sí, es lo que decía, muy poquito de dance hoy, porque realmente el tiempo se nos ha echado encima. Vamos con ese momento en el que a nuestro amigo Albert nos ofrece esos temas tan curiosos, curiosidades de la música.

Bueno, pues ahí quedó ese bonito tema y nos vamos a ir yendo. Trust in me. Nos vamos con Etta John. Desde el año 1960, Trust in me, confía en mí.

0: Bueno, nos vamos, gente, que nos tenemos que marchar y decir que bueno, pues que ha estado muy bien el programa.
1: Y la banda sonora,
0: ¿qué? ¿Tú sabes de qué va o no? ¿Nadie no. sabe? ¿Joan tampoco?
2: Bueno, pues... no se queda el agua.
1: Entonces repetimos.
0: La forma del agua,
2: ¿ves?
0: Ostras, pero ¿cómo? ¿Pero de dónde has sacado? ¿Con lo difícil? A ver,
2: dime cómo
0: has encontrado tú esto. A ver, porque
2: de Guillermo del Toro solo conozco dos, o el fauno o el agua.
0: muy bueno, te lo has ganado. Bueno, pues efectivamente, La forma del agua, una película del año 2017 que, bueno, que tuvo mucho éxito, por lo visto, y además muchos premios. Verónica...
3: Venga, mañana volvemos a estar aquí en diferido.
0: Bueno, me parece que mañana no sé si será partido posible. Creo que hay partido, bueno, y todo esto.
3: Pues nada,
0: por tanto,
3: estaremos.
0: Estén al tanto que a lo mejor...
3: Sí, estaremos. Dani dice que estaremos.
0: ¿Sí? ¿Estaremos o no?
3: Sí.
0: Ah, bueno, pues nada, pues a las cuatro, ¿eh?
3: A las cuatro en diferido.
0: Bueno,
3: buen puente.
1: Buen fin de semana.
0: Venga, adeu. Por mi parte, igualmente, saludos cordiales de José Luis Díaz, que estuvo encantado de haceros compañía con la música, las verborreillas, en fin, que lo hemos pasado como verdaderamente nos gusta pasarlo y esperemos que vosotros también. Hasta la semana que viene.

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0: Hola, ¿qué tal? Aquí estamos una semana más, recibiendo un cordial saludo del Nervus. Esto es Bortubibat, el programa de blues y rock and roll de Radio San Boi. Ya sabéis, todos los viernes de 9 a 10 de la noche, repetido los sábados de 11 a 12 de la noche y en internet, bortubibatradiosanboi.blogspot.com, bortubibatradiosanboi.blogspot.com. Lo primero, dar las gracias por la sintonía a Ron Van Urlen. Tenemos hoy aquí a dos personajes peculiares, bueno, los de siempre. Buenas, reverendo Almeda.
1: Buenas, benaurats a tots.
0: Buenas, don Jordi.
2: ¿Qué tal? Buenas, ¿se me escucha?
0: Se te escucha,
2: bueno,
0: se te
2: escucha. Bueno,
0: y el que os habla, el Nervus, Manuel Marín. Vamos a empezar, como cada semana, con un instrumental. Nos volvemos al compacto My Voice, un compacto que hemos estado repasando de la gran Laura Chávez. Y el tema que vamos a llamar Wanderer, que es algo así como vagabundo, vagabunda. Ella es Laura Chávez.

0: My Voice se llama lo nuevo de Laura Chávez y lo acabamos de decir, el tema Wanderer. Esto es Bortu Vivat, el programa de blues y rock and roll de Radio San Boi. Ahora nos vamos con Buck Owens, el creador del soludo. Hoy estoy tope de bien, sí, sí. Del sonido Baskerville, que es
1: esa voz que se te ha puesto así tan
0: aflautada.
1: Bueno, no, de tal nombre, sí.
0: Sí, es lo que tienen los resfriados.
1: Ah, vale.
0: Vale. Buck Owens, decía, el creador de uno de los padrinos del sonido Baskerville, que es un sonido muy concreto del country, no tiene nada que ver con el perro ni con el libro Antes de que hagáis el chiste.
1: Ya te lo hice.
0: Vale. Pues del creador del sonido Baskerville vamos a inserir un tema en directo. El tema se llama My Hair Skip a Beat. Y es un clásico que hace de esta manera Buck Owens.

0: Thank you.
1: Pues era Paco Owens en directo con el My Heart Skip a Beat, y hemos jugado, vamos a jugar a la doble versión y vamos a ir a Jeff Bridges y los Sunshine Boys. Jeff Bridges no es el actor, pese a que el actor Jeff Bridges tiene un disco de country.
2: Pero es que no se llama igual, ¿eh? Este se llama Jeff Bright y el otro es Jeff Bridges, ¿no?
1: Bridges, es verdad, pero bueno, que si alguien...
2: Sí, sí.
1: Que a mí me pasó, luego una vez vi el disco de Jeff Bridges y pensé, hostia... Pero ya luego vi que no, que
2: él, es el, él no tenía el pelo blanco.
1: Que es el actor, no es el mismo. A mí este personalmente me gusta más musicalmente hablando. Es Jeff Bridges y los Sunshine Boys desde el Sisanil in My Heart. Vamos a ver la versión que hace él del My Heart Skip a Beat, que a mí me parece que la hace muy bien. Jeff Bridges y los Sunshine Boys.

0: Bueno, pues era Jets Bridge y los Visitatien. Joder, es que hoy estoy fatal.
1: Eran Jeff Bright
0: y los Sunshine Boys, perdón. Bueno, hoy voy a intentar hablar lo menos posible. A ver, Jordi, ¿qué,
1: eso va a ser
0: ¿qué difícil, nos has preparado?
1: Bueno, pues hoy inauguro, estreno una sección nueva. Creo que contáis el número 30.
0: No está mal.
1: No está mal, en dos temporadas. Pero yo creo que ya va a ser la última. Por lo menos de esta temporada ya va a ser la última.
0: Vale.
1: Y bueno, la sección la he titulado ¿Cómo hemos cambiado? Para bien o para mal. Y bueno, he recogido un poco el hilo de la semana pasada cuando hablábamos de Fleetwood Mac y su etapa bluesera, la versión de aquel tema que pusiste de George Thurgood. Y bueno, si hay un grupo en el mundo musical, en la vida, que ha podido, o sea, escenificar unos cambios musicales, ese ha sido Fleetwood Mac. Yo creo que no ha habido un grupo en la historia de la música como ellos, que se haya mantenido tantos años con cambios de formación y con tres cambios de estilo. O sea, porque tú, por ejemplo, puedes coger a Dr. Feelgood, que ahora mismo no hay ningún miembro de original, pero el repertorio sigue siendo el mismo. Sin embargo, Fleetwood Mac tuvo su primera etapa, que fue la bluesera, con Mike Fleetwood y John McVie, por eso se llama el grupo Fleetwood Mac, por estos dos, y junto con Peter Green, que claro, evidentemente las venían todos de
0: del blues, tocar de Robert Johnson y todo eso,
1: y de tocar con el gran John Mayall. Entonces las influencias pues eran así.
0: ¿Cómo la ha colado, eh?
1: No, para tu de esto, tengo que decirte que no acabaron muy bien con él, ni Mike Fleetwood ni Peter Green. Bueno, entonces este grupo pues tuvo esta etapa, la de los 60 bluesera. Luego
0: que
1: se
0: ahí
1: fue...
0: llegaron a grabar con gente de, yo recuerdo, tengo algún disco, sí, del sello Blue Horizon.
1: Bueno, hay sesiones
0: con gente de Chicago, con Buddy Guy y todo esto.
1: Tienen unos discos que creo que aquí no se publicaron. Pero,
0: bueno, están reeditados, pero
1: aquí en España en su día no se publicaron. Luego tuvieron la cuando se fue Peter Green, por problemas de adicciones y tal, pues entró un tipo totalmente ahor que se llamaba Bobby Welch, fue la primera mitad de los 70 y hicieron una música un poco clasificable entre el pop rock, progresivo, funky, una cosa. Y luego ya definitivamente cuando Mike Fleetwood reclutó a Lindsay Buckingham y a Stevie Nicks, formaron el Fleetwood Mac más pop rock melódico, que es el que a la postre ha quedado en la historia, ha quedado como la verdad, la banda Fleetwood Mac.
0: Son los del Moonlight Shadow, ¿no?
1: No, eso es Mike Oldfield.
0: No, hostia, ¿cuál era la canción?
1: El disco que sacaron más famoso, Rumor, fue Rumors.
0: No, pero tenían una canción así...
1: No, el Little Lies, eso fue en los 80.
0: Bueno, no sé.
1: Pero el Moonlight Shadow no.
0: Pero cantada, ¿no? Michael Fitt es... Vale, no, bueno, no, no, no. Ya digo, hoy estoy muy mal.
1: Bueno,
2: podríamos hacer una sección que sea temas que jamás pondría Manuel María.
0: Claro, y ese sería uno, evidentemente.
1: Bueno, como he dicho, este fue la formación que se hizo más famosa y que ahora mismo muchos aficionados a Fleetwood Mac les comentas o le enseñas los discos que hicieron en los 60, sobre todo en el 68, que sacaron tres discos y no lo reconocen. Bueno, nosotros evidentemente nos quedamos con la parte de los 60 y vamos a escuchar un tema del primer LP que me gustaría también reseñar, por ejemplo, que Peter Green fue el autor de con Fleetwood Mac del tema Black Magic Woman, que mucha gente atribuía a Carlos Santana, y no, es de Peter Green. Pero bueno, vamos a escuchar el My Baby's Got to Me del primer disco del año 68.

0: Bueno, sí que es en Portugal el programa de blues y rock and roll de Radio San Boy. Hoy el Nervus bastante perjudicado de voz y de memoria. Lo tenemos todo.
1: Son los medicamentos.
0: Son los medicamentos. Sí, sí, pero los medicamentos prescritos, ¿eh?
1: Sí, sí.
0: Que nadie se venga a pensamientos raros. Bueno, Ramón, con esta, según tengo entendido, viste la luz. Wanda Jackson.
2: Tengo muchas cosas en común con Wanda Jackson. Fue la primera que envió a la mierda a Elvis.
0: Vale.
2: Igual que yo en directo.
0: Vale.
2: Algunos aquí en San Boy todavía me lo recuerdan, ¿sabes? Ya ves, es que la primera gira que hizo Wanda Jackson fue con 17 años, ¿sabes?
0: Sí, Wanda Jackson lleva muchos años. De hecho, nosotros la vimos, la primera vez que yo sepa que vino por aquí, la vimos que tocó en la Sala Sabana en Barcelona. Fuimos a verla, que es el día que tú viste la luz.
2: Sí,
0: y yo recuerdo que aquel día iba vestida, que podía estar tranquilamente, ser una corista de cualquier tugurio de la Rambla de Barcelona, de los antros de mala muerte.
2: Para mí es una persona maravillosa. Otros músicos lo han visto así.
0: Sí.
2: Ella con 17 años giró con Elvis, con su padre también, para evitar que, bueno, pues lo típico, ¿no?, que le metieron manos. Elvis le proporcionó su primer vestido sexy. La historia y en esas cosas la tenemos en común. Fue el primero que envió la mierda a Elvis.
0: Bueno,
2: y lo siento por los rockers que me estén hablando, que seguro que ahora me buscarán por...
1: Pero tú conociste a Elvis.
0: Claro, y lo mandó a la mierda, sí.
1: Hombre, como dices, hizo lo mismo que yo, ¿no?
2: Es que los medicamentos que yo tomo no me los prescribe el médico, y entonces conozco...
0: Estos programas de bar es lo que tienen.
1: Vale.
0: Bueno,
1: vale.
0: Venga, va, no nos liamos más. Y Wanda Jackson con los Cramps, que esto también se lo dedicamos a Jordi, que también tiene algo en común con nosotros.
2: Sí, qué sí. Bien, nos vamos de fiesta. No,
1: hoy es un programa de...
2: No tenías que haber venido, Manuel. No.
1: Falta Isabel Gemio.
0: Riot in Cell Block. Cell Block. Nine. Que es
1: Number Nine,
0: que es un clásico. Y hacía desde el compacto Hard Travel Wanda Jackson junto a los Cramps.

0: Wanda Jackson y los Cramps. Nos vamos a ir ahora con los Devils, una banda de la que tengo poco conocimiento. Si no me equivoco, son franceses.
1: No, son italianos.
0: Italianos, perdón.
1: De Nápoles.
0: Son italianos, es verdad. Sé que eran europeos. Esto pertenece, si no me equivoco, a su primer LP o EP de pocos temas. Y el tema que vamos a oír es el Easy Baby. El compacto se llama Devil's Got It y ellos son The Devils.

0: Bueno, decíamos los Devils, que si no me equivoco son un dúo, ¿no? Sí. Al más puro estilo White Streets, al más puro estilo Black Keys.
1: Sí, un poco Led Zeppelin también parece, ¿no?
0: Así, uh-huh. Estos son más las más cañeras, pero el disco está muy bien, la verdad es que...
1: Es pasado por un poco el turmis de los 90, ¿no?
0: Uh-huh. La verdad es que es un grupo que descubrí y la verdad... Tiene algunos temas que me gustan mucho, otros que ya no tanto, pero bueno, esas cosas siempre pasan. A ver, Reverendo Almeda, ¿qué nos has preparado hoy?
2: Bueno, yo como no tengo sección, pues dedico la canción a alguien, ¿sabes? No soy como Jordi, que siempre tiene una sección en mente, yo no.
0: Tú llevas 30 dedicatorias, ¿no? Lleva sí, 30 secciones, pues vale.
2: Exactamente. Bueno, pues esta semana hay una cosa que sí me fascina mucho, ¿no? Y es, siempre hago una reflexión sobre algo, ¿no? Estoy reflexionando sobre, bueno, estas huelgas que hay de los docentes y tal, ¿no? Uh-huh. Que parece que no conducen a nada porque nadie se baja los pantalones, no sé qué. Y entonces me he acordado de aquella marcha que hubo de la gente de, bueno, de la gente de color aquí en Estados Unidos.
0: Sí, sí, de los negros, punto, ¿vale? Directamente.
2: Lo que llamaron la Long Walk to y que se consiguieron cosas, ¿no? Digo, bueno, pues a veces, aunque sea caminando y dando la cara y tal, unos decían que eran 300.000 personas, otros 200.000. Yo me siento como ese 15-20% de blancos que también caminó.
0: Hombre,
1: también estabas allí.
2: No, pero me siento de eso.
0: Hombre, desde luego el Black Power tuvo un... Con la muerte de, ¿no?, de Luther King y tal, sí, tuvo un... Bueno, primero... Creo que todo viene desde el momento en que Rosa Parks, ¿no?, se llamaba, bueno, la mujer aquella que decidió que no le tocaba levantarse del autobús y ya está. Bueno, y ese gesto...
2: En el Long Walk, digamos, fue donde se pronunció aquella frase de... Bueno, de que esto he tenido un sueño, de que somos
0: libres,
2: ¿no?, todo ese rollo, ¿no? Pues ahora los yanquis se van a meter con Cuba, pues cuidado, porque la siguiente revolución, lo mismo no la tenemos en Cuba, lo mismo la tenemos en Washington DC. Así

que se anden con cuidado con quién se meten, porque lo mismo adquieren un poquito de conocimiento la gente de Estados Unidos y empiezan a pensar con otro aire que va más allá de una pistola gorronosa y cutre. Así que he pensado en empezar a airear que en los Estados Unidos también pueden pasar cosas tan guays como esa, y que además tienen una banda sonora como la que tuvo con los con las Stripe Singers, que hicieron este camino de Long Walk to vamos a decir sobre Washington, realmente, aunque le llamen de otra forma, sobre Washington.

0: Bueno, pues sigues en Bortu y Bat, el programa de blues y rock and roll de Radio San Boi, hoy más estropeado que de costumbre. Pero aquí estamos, al pie del cañón. Aún no, ni las enfermedades han podido de momento con nosotros. Nos vamos a ir con Taj Mahal, un músico que a mí me gusta mucho, no sé si a vosotros también.
1: Me encanta.
0: Que se ha acompañado pues con todo el mundo, ha hecho todos los estilos, desde con gente de... Yo tengo un disco de él con un músico de hostia, no me acuerdo cómo se llama el instrumento, de un instrumento de la India.
1: Es un caso curioso de esta gente. El Taj Mahal sí. Es un caso curioso.
0: Tocó con un instrumento... Hostia, hay una copla ahí bestia, pero bueno, es uno de vosotros. Pero bueno, con un instrumento de la India, que ahora no me acuerdo cómo se llama, ya lo buscaré. ¿Sitar? No, pero no es un sitar, es otro instrumento. Y con gente de... Sí, con el Alifa Carturé. Este tío ha tocado con todo el mundo, con los Rollins, con todos. Y es uno de los padres espirituales del blues, evidentemente. Pues desde un compacto que se llama Maestro, recuperando... Es que aquí hay algo que se acopla, pero no sabemos qué es. Pero bueno, desde el compacto Maestro... que esto sea un homenaje para todos los maestros que están en lucha. Vamos a ir el tema TV Mama, donde también mienten mucho en la tele.
2: Y donde colaboran los lobos, creo, ¿no?
0: Puede ser. Ahí está Taj Mahal.

Pues este era Tan Mahal desde un compacto antiguo llamado Maestro. Y nos vamos a ir con lo nuevo de Tan Mahal. Esto acaba de salir en este 2026. El compacto se llama Time. Es Tan Mahal junto a la Phantom Blues Band, que es su banda de referencia. Y el tema, donde toca todos los palos, ¿eh? Toca desde reggae, toca blues, toca incluso algo de rock and roll, toca rhythm and blues. Y en este caso vamos en el tema Sweet Lorraine. Él es Tan Mahal con la Phantom Blues Band desde el compacto Tiny. Suena así de bien.

0: Baldomero Mero Cero Cero Cero.
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2: Es que cada vez que lo oigo pienso más que si estaba resfriado, he tenido un mal día.
3: Pero a ver, la voz es la de Baldomero, el garajero, ¿no?
2: Sí, sí, sí, pero en Bortu y Bat está como un poco, está el pobre un poco ahí en las últimas,
3: ¿eh? Porque ese trozo está como distorsionado. De eso tú lo tendrías que saber, que eres también técnico de sonido.
2: Claro. Ah, que él es técnico de sonido también.
3: No, pero eso lo tendrías que saber tú.
2: Ah, no sé, no sé. Bueno, a lo mejor es que en los conciertos él se deja influenciar mucho.
3: No sé, no sé. Pero,
2: bueno, ¿y qué nos traes de Baldomero?
3: Bueno,
2: ¿qué
3: te ha contado? Baldomero Garajero hoy ha decidido que ya es hora de poner un clásico.
2: De poner música buena.
3: Buenas todas. Lo que pasa es que hoy toca un clásico, como los Sonics, uno de los...
2: ¿Que tú qué revisas en el programa cuántas veces han sonado?
3: Vale, tienes razón, lo revisé.
2: ¿Ves? Es que lo sabía.
3: Y aparte, claro, pero siempre se han repetido, siempre o el Strict Nine o el Psycho, o sea, no... Por eso ya digo, a ver si ahí está sonado y no...
2: No, el Bob Hop también ha sonado, claro, el...
3: Bueno, igual el más anterior, no sé. Es que el buscador tampoco es muy exacto, ¿eh? Si le cambias una letra ya... Si vale. Tú le cambias una letra...
2: O sea, no está, pero yo creo que el Bob Hop sí que ha sonado en...
3: No sé. No
4: yo
3: sé.
4: Creo que ha sonado más en versiones que...
2: De los Sonics yo creo que... Bueno, de los Sonics no, es verdad que nos hemos centrado siempre en tres o cuatro.
3: Sí. Bueno, la de hoy, de hecho, no es suya, ¿eh? Es de los Fabulous Wailers, que también eran de Tacoma. Uh-huh. Y los...
2: ¿Cuál es el que...? Ahora te lo pregunto por curiosidad. ¿La diferencia entre los Fabulous Wailers y los Wailers, hay alguna o eran los mismos?
3: Eran los mismos. Lo que pasa es que luego se llamaron de Wailers solo.
2: Vale, es que yo he visto ediciones, he visto ediciones y de hecho tengo una y una.
3: Al principio se llamaban los Fabulous Wailers y luego ya cambiaron el nombre. No sé si por... No sé por qué, la verdad.
2: Por derechos o por historias, ¿no?
3: Cambios de formación, no sé, igual sí. Bueno, entonces la versión de los Fabulous Wailers es del 59... En el 59 ya se hacía garaje punk. Uh-huh. Y la de los Sonics en el 65, que es el Dirty Rover, que pues también hicieron una versión hace poco, Doctor Explosión. Uh-huh. Como la llamaron Sucio Roberto. Y ojo que la letra de esta canción no inspirara años más tarde a José Luis Perales en el tema de ¿y cómo es él? Porque la letra más o menos va de lo mismo. Me ha robado todo, o sea, me ha quitado la chica, el coche, el dinero y hasta la guitarra. Que en el tema de Perales creo que la guitarra no...
2: No, porque tampoco no le iba a servir de mucho a Perales la guitarra, pero...
3: Bueno, pues por eso, pues vamos a escuchar por fin a los Sonics en Baldomero Garajero con Dirty Robert.

Pues eran los Sonics, y otra banda que no ha sonado mucho en el programa, pese que debería de haber sonado más, son los Old Crown Medicine Show, que es una de esas bandas que está a medio tiempo entre el country y el rock and roll. Y desde el compacto Jubilee vamos a ir una colaboración que le hace la gran Mabel Staples, que antes la hemos oído con las Staples Singles. Se llama One Drop y ellos son, vuelvo a repetir, los Old Crown Medicine Show, junto a eso, junto a Mabel Staples, One Drop. 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

0: Whole Crown Medicine Show junto a Mabel Staples, que algo que le reconozco a Mabel Staples es que, siendo como ha sido una de las grandes, ha colaborado con un montón de gente. Y la gente siempre habla muy bien de ella, además, ¿sabes? Es una tía que...
1: El día que tengamos que hacer un recopilatorio será imposible, ¿eh?
0: De colaboraciones de ella, desde luego.
1: No, sí, solamente en disco de ellos deben tener unos 20 y tantos, o sea que imagínate.
0: Bueno, vamos a seguir con los Whole Crown Medicine Show de este Jubil, y vamos a ir con, pues, otra cantante que se medio puso de moda, Sierra Farrell, que a mí la verdad es que su primer y segundo disco me tienen zumbado, me gustan mucho, porque mezcla contemporaneidad con clásico del country y del hillbilly, y la verdad es que lo hace muy bien. Whole Crown Medicine Show junto a Sierra Farrell, el tema se llama Beetle Middle Cop Fight, y desde el compacto Jubilee, aquí suena este tema.

0: Bueno, pues esto ha sido Por tu Ibate, el programa de blues y rock and roll de Radio San Boi, ya sabéis, los viernes de 9 a 10 de la noche, repetido los sábados de 10 a 11 de la noche y en internet bortuibarradiosanboi.blogspot.com, bortuibarradiosanboi.blogspot.com. Seguimos aquí en la persecución. Gracias, Reverendo Almeda, por haber venido.
1: A vosotros por no perseguirme.
0: Gracias, Jordi, por haber venido.
2: Gracias a vosotros.
0: Y yo soy el Nervus, Manuel Marín. Espero que la semana que viene el resfriado, lo que quiera ser, nos respete un poco. Y esperemos que perdonéis. Os pido disculpas pues por hoy mi voz no tan bonita. Pero bueno, se ha hecho lo que se ha podido.
1: En ese caso, pido disculpas por toda la trayectoria.
0: Se ha hecho lo que se ha podido. Nos vamos a despedir con la Homemade Jazz Blues Band, una banda de chavales jóvenes, muy jóvenes, que además lo hacían muy bien. Y desde el compacto. Si eran hermanos, desde el compacto I Got Blues for You, hermanos y negros, ¿eh?
2: Son hermanos. Que creo que están vivos.
0: Y suenan muy bien. Vamos a ver el tema Loco Blues, muy relacionado con San Boi. Hasta la semana que viene, Loco Blues.

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